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Ay, que no falte esta canción para iniciar una hora más de canciones a través de Bésame. Pandora, como siempre, con ese popurrí que no se puede dejar de cantar. O sea, canción que usted vaya a karaoke y que no escuche ahí en su karaoke, o que usted sea la que interpreta o el que interpreta, pues definitivamente no es karaoke si no está el popurrí Pandora. Así que buenos días a las 6:10, ¿cómo están? Buenos días, los estamos acompañando ya a través de Bésame, la estación de radio de los enamorados. ¿Cómo me les va? Espero que vaya muy bien esta mañana, bastante despejada. Cuando hablamos de despejada, es que hay un amanecer bonito en el día de hoy. Si dirigen la mirada hacia el volcán Puracé, está en completa calma, se ve, hay unas pequeñas nubecillas, ya me comparten fotografías. Si está dándole esa mirada al horizonte en nuestra ciudad de Popayán, donde se ven los mejores amaneceres y obviamente los mejores atardeceres se dan en una ciudad como la ciudad de Popayán. Así que bueno, mis queridos profes, ¿cómo están? Amas de casa, la gente que está haciendo deporte, pues bienvenidos. Vamos a tener la oportunidad de cantar canciones, así como esta canción llamada Primer Amor. Bueno, Yuri hace parte de la mañana de hoy. Hemos iniciado con Yuri, el popurrí de Pandora, y una más que se suma con María Eugenia. Claro, María Eugenia, para usted un saludito de mañana así muy especial. Yuri es protagonista en esta hora con Primer Amor a las 6:11. Buenos días.

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1: Y aquí estamos acompañándolos con Bésame, Bésame te enamora en esta mañana de martes. Son las 6:14 con los buenos días para todos los que están conectados desde muy temprano con nosotros, los que ya se van a descansar después de una jornada laboral, que estuvieron toda la noche ahí juiciositos acompañados con Bésame. Pues feliz descanso también para todos nuestros guardas de seguridad, nuestros profesionales de la salud, aquellos que trabajan también en servicio 24/7, pues un abrazo gigante, gracias por dejarnos ser su compañía también durante la noche. Ahí este nuevo día lo agradecemos, por supuesto, a Dios, un bonito amanecer para cada uno de ustedes y un excelente día. A las 6:15, mi amiguito, vamos a hablar también de lo que está haciendo tendencia y lo que es viral el día de hoy en redes sociales.
2: Sí, sí, sí, definitivamente. Yami, ¿cómo está? Buen día a los oyentes que van llegando a la sintonía. Imagínense que en el día de ayer se ha vuelto viral a través de las redes sociales, donde no sé si usted recuerda al coreano Yeon o Sion.
1: Ah, Sion, claro.
2: Sí, se ha vuelto tendencia donde él le hace una petición al presidente Balardo de la Estrella diciéndole, ajá, pues yo me siento más colombiano, así como habla él, así todo, ¿eh? Yo me siento más colombiano.
1: Se
2: siente más colombiano que nunca, y él, ese video se ha vuelto bastante viral, donde le hace la petición de que él quiere recibir la nacionalidad colombiana.
1: Ah, qué
2: entonces
1: chévere.
2: Pasa esto, la gente comenta, sí, eso llega a oídos del presidente Abelardo, y oh sorpresa, le dieron la nacionalidad.
1: Ah, sí.
2: De esa manera especial, él él expone todo lo bonito que ha sido su historia, como de venirse de Corea, que sus padres lo trajeran, y bueno, pasar por ciertas cosas que en temas de la salud, y llegar acá y empezar como un emprendimiento, luego

0: digamos, de casi perder la vida, digamos, en su país, muchas consecuencias, incluso también con pensamientos de no querer vivir más, llega a Colombia y Colombia le devuelve esa vida. Colombia le devuelve más que una vida porque se encuentra con lo que uno, para uno parece típico, para ellos es algo completamente distinto. Dice, acá no hay depresión, en otros países hay depresión, acá no hay. Acá va uno cuando se deprime, sale a la calle con los amigos, coloca una olla de sancocho y es alegría, todo el tiempo es alegría, entusiasmo. Entonces, él alaba mucho Colombia, él quiere mucho, incluso vino aquí en la ciudad de Popayán también una petición de Juanpa TV que lo llevó también pues al refugio de los animalitos, hizo su donación para los animalitos. Sus videos son bastante virales y sabe que me causó curiosidad que día lo invitaron también a un video de superar miedos y le tiene miedo a las gallinas.
1: Sí, de hecho.
0: Fue bastante chistoso ese video.
1: Sí, sí, sí. Entonces, bueno, este señor se ha convertido en uno de los personajes ilustres a través de las redes sociales porque se demuestra cómo es él como tal, ¿no? Entonces eso le dio pie a que hablara muy bien de Colombia y cómo los extranjeros aman nuestro país. A veces es curioso, ¿no? Que uno quisiera irse del país, ¿no?
0: Nosotros no valoramos personas, y ellos valoran lo que...
1: Sí, y hay otras personas que llegan a nuestro país, se enamoran de nuestro país y es el caso de Seon, este surcoreano que ya es nacionalidad colombiana.
0: Qué chévere, pues muy bien por él, la verdad. Y es como verle como esa humildad, ¿no? Esa ternura.
1: Sí. Y hablar muy bien del país. O sea, hay otro extranjero, ay, no recuerdo que es alemán.
0: El mono,
1: ¿cómo se llama? No recuerdo.
0: Es que no me acuerdo tampoco. Pero sí, él también ya se casó, tuvo su nacionalidad. Y él es más colombiano. Dice, ¿cómo es que es? Un alemán en Colombia. Bueno.
1: Ay, no recuerdo. Es bastante famoso también.
0: Ay, se me fue. Pero sí, ya sé de cuál me habla, y es otro también que hace bastante contenido resaltando lo que deberíamos hacer nosotros, ¿sabes? Resaltar como también muchas cosas que a nosotros, como le dije, parecen común, o sea, para nosotros ya se nos vuelve paisaje, pero para ellos es algo que en otro país no lo encuentran, y es ese calor humano y es ese colombiano que yo creo que, digamos, en ningún otro país puede haber, ¿sabes?
1: Se enamoran de la tierra y ya se quedan ya a hacer terminar de hacer sus raíces y su vida.
0: Sí, señor. Bueno, Dominic, se llama.
1: Ah, Dominic,
0: chico.
1: Dominic.
0: Es también, tuvo su nacionalidad colombiana, ha sido premiado también, o sea, por muchas entidades, porque él hace mucho contenido turístico y mucho contenido de Colombia para el mundo, mostrando eso bonito que tiene Colombia para el mundo. Entonces, qué chévere, pues, por esta noticia y lo que es tendencia a través de redes sociales.
1: Así es, pues bueno, ahí está Seon, el surcoreano que ya es colombiano.
0: Bueno, son las 6:19, 6:19. Ustedes solicitan sus canciones ya mismo, 312-891-0740 en esta mañana.

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1: Avanzamos con Bésame, te enamora, 6:24. Ya venimos con Tránsito y Movilidad, por supuesto, como cada mañana. Ustedes también hacen sus reportes a través del 312-891-0740. ¿Cómo están las vías en esta mañana? ¿Qué ha pasado? ¿Sí hay trancón? ¿Por dónde irse para el trabajo? ¿Por dónde no hacerlo? Por eso nosotros también necesitamos de nuestros oyentes que nos cuenten. Bueno, la vía está normal, acá hay trancón, ya están los calendarios también de los colegios A y B que acabaron de entrar, o sea que hay un poquito más de congestión, la hora pico, y si va pues de pronto a salir también para el trabajo y está lejito, salga temprano. 6:25 en Bésame.

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1: Vamos con Tránsito y Movilidad en esta mañana también, 6:29 minutos, 6:29, pico y placa, mi Dieguito, y salga temprano porque ya vea, los colegios ya están a tope, ya con los calendarios A y B, o sea que se empieza a ver
2: el B,
1: más...
2: El B más que todo.
1: El B que estaba en vacaciones.
2: Ya iniciaron.
1: Ya iniciaron el día de ayer, ¿no? Arrancaron el día de ayer.
2: Sí, sí, sí.
1: Entonces se comienza a ver como más flujo en las vías, yo sí me di cuenta que ya comienza otra vez el corre-corre, los papás. Sí,
2: vean, señor. Los padres por ahí, bueno, muchos papás en sus motos con ellos sin casco, por ejemplo.
1: Ay, Dios
2: dice
1: mío,
2: la
1: cuidadito,
2: norma,
1: cuidadito.
2: Dice la norma que uno no debería andar con los niños menores de 9 años en una motocicleta, pero pues obviamente el tema de movilidad pues es muy importante, pero usted debería comprarle su casco, un buen casco al niño para llevarlo al colegio, no sobrecupo, que llevamos que no, que el vecino quiere mandarlo también con nosotros. Esa moto son 4.
1: Y en moto, ¿no?
2: Entonces, no, claro. Ese tipo de cosas hay que evitarlas. Hay que evitarlas.
1: Claro.
2: Entonces, bueno.
1: No, imagínese que usted se pone acá a cargar ahí el hijo del vecino. Dios no lo quiera, pase un accidente en la moto. Después, ¿a quién le van a echar la culpa? No van a decir, ay, no, fue mi culpa. No, el vecino que accidentó. Usted carga
2: motos
1: la
2: sin
1: responsabilidad.
2: Seguro. Muchas motos sin
1: imagínese
2: seguro, por ejemplo.
1: Uy, hubo por ahí algo en el pueblito Patojo que... que puso al descubierto en ese fin de semana. Ocurrió como que llegó el tránsito, bueno, la policía ahí al pueblito Patojo y eso, más de uno sin papeles, más de uno, y los que se alcanzaron a ir, y es que hasta ellos mismos dicen, ¿sabe? O sea, vámonos porque yo no tengo papeles, vámonos. Muchísimos que están por ahí, Dios mío, entonces a ponernos juiciosos, responsables. Y a propósito también, vea, hay unos hasta los que andan en moto sin licencia de conducción, mi Dieguito. Entonces
2: también
1: hay que sacarla y hay un alivio también. Bueno, usted me explicará cómo es el tema de la licencia, porque la verdad yo no tengo vehículo, yo no tengo licencia, entonces...
2: ¿Sacará la licencia algún día
1: tengo
2: de usted?
1: Claro, ¿no? En ese proceso tengo que estar, entonces necesito saber esa información.
2: Bueno, tiene que ver mucho con los CALE. Usted ha escuchado mencionar en los últimos meses todo el tema que ha puesto el Ministerio de Transporte de Colombia, donde aplazó esa exigencia. Los CALE, este certificado del examen teórico de conducción en los Centros de Apoyo Logístico de Evaluación CALE, el cual estaba programado para comenzar este 14 de septiembre, pues ya no va a ser por ahora. Esto está calmado porque dice el Ministerio de que hay que verificar si la red de centros de CALE pues no demuestran su capacidad operativa adecuada ni cobertura suficiente en todos los departamentos del país. Ajá. Eso quiere decir que por ahora ese trámite donde le dan la prueba de que usted sabe conducir, pues por ahora no se va a hacer. Va a seguir lo que ha sido siempre, la obtención de la licencia continuará bajo el esquema tradicional, curso en la Escuela de Enseñanza Automovilística, examen médico, sin esta prueba teórica obligatoria que obviamente pues incrementaba el costo para sacar licencia. Entonces, esto está en pausa.
1: Sí.
2: Esto está en pausa. Los CALE básicamente es un centro donde usted va a ir y va a demostrar que usted sí aprendió a conducir. ¿Sabe qué particularmente?
1: Eso es la prueba reina, sí. Y final para eso es como cuando uno se va a graduar que le hacen el examen final.
2: Sí. Se conocen CALE como los Centros de Apoyo Logístico y Evaluación, que es un examen independiente en las escuelas de conducción diseñado por el Ministerio de Transporte para garantizar que los aspirantes a una licencia tengan los conocimientos necesarios en seguridad vial. ¿Sabe qué particularmente me parece muy bien este tema de los CALE? Porque es que hay mucha gente que saca la licencia sin saber conducir bien.
1: No, entonces, y solamente van como a colocar la huella.
2: Sí, yo he visto historias muy cercanas donde pues obviamente el tiempo no da, pero es que aprender a conducir y
1: es
2: ser una persona
1: responsable
2: es una responsabilidad.
1: Sí, señor.
2: Hay gente que, por ejemplo, quiero saludar a una gran amiga que ella sacó la licencia.
1: Echando al agua a la gente.
2: No voy a decir nombres, pero por ejemplo ella sacó su licencia, pero ella no conduce, o sea, pues en su época tenía su carro, ella vende su carro y a la hora de comprar uno nuevo es como si se le hubiera olvidado todo.
1: Ah, sí.
2: Entonces, qué peligroso eso, imagínese.
1: No, claro, con licencia y por ahí sin saber colocar los direccionales. Oiga, muchos se nos olvidan los direccionales.
2: O parquear,
1: eso sí.
2: Parquear paralelamente, que a veces es complicadito.
1: Claro. Adelante y atrás, adelante.
2: Exacto.
1: Y atrás.
2: O poder usar los espejos retrovisor, por ejemplo.
1: Ah, no, claro.
2: La gente que ya es experta conduciendo, pues ya me entenderá cuando apenas uno está en esos inicios. Pues para eso serían los CALE. Obviamente la gente dice, no, pues es que nos van a sacar mucho dinero, obviamente, pero es que el tema de los accidentes de tránsito lo ameritan. Muchos accidentes de tránsito se dan por imprudencia. competencias. Así que bueno, este 14 de septiembre iniciaban con el tema de este procedimiento. Por ahora se pausa porque dice el ministerio de que están investigando si todo en todos los CALE del país tienen como ese soporte técnico y también esa capacidad de tener examen teórico de conducción. Sería exigido desde el 14 de septiembre. Por ahora se para esta medida y esperemos a ver cuándo se activa.
1: Se hace a lo tradicional, sí. O sea, como se ve.
2: Por ahora aproveche y sáquelo a lo tradicional.
1: Ole, sí, porque si no les va a costar más.
2: Sí, claro, es que obviamente se incluye un costo más elevado para sacar su licencia de tránsito.
1: Ah, bueno, hay más tiempito entonces, si usted lo piensa hacer y está en ese proceso, aproveche y ya les estaremos contando pues cómo avanza este proceso. ¿Qué más se dice de tránsito y movilidad,
2: Miguelito? Bueno, hablemos del sur de nuestro departamento. Estuvo el tráfico bastante congestionado en el día de ayer entre los límites de Nariño y el departamento del Cauca. Hay una captura, dice las autoridades que capturaron a una persona que estaba justo por ahí en esos momentos donde las tropas hacían pues su diligencia y que obviamente pues es triste, pierde la vida uno de los militares que estuvo también involucrado ahí.
1: Ay, qué
2: pesado. Y obviamente pues también hizo parte de tema del ejército. Imagínense que van, investigan que era
1: primero. Comencemos con el cilindro que había sido abandonado, sí. Que eso lo dijimos bastante temprano aquí, que nosotros nos enviaron incluso la información nuestros conductores que están ahí pues en las vías, y habíamos dicho que había un cilindro ahí en la vía Panamericana, el sí, departamento sí, sí. De Nariño.
2: Pasa, acontece que las autoridades acuden a investigar, pues obviamente este caso en la vía Panamericana,
1: sí.
2: Y esto había sido un señuelo, dicen las autoridades. A la hora que los militares se acercan al cilindro, fue detonada una carga explosiva y que obviamente pues resultaron heridos 3 militares y uno de ellos falleció.
1: Ay, qué pesar.
2: No, y obviamente no, pues no, la movilidad no. Estuvo bastante congestionada, claro. Porque la vía tuvo que ser cerrada ahí en la vía Panamericana.
1: No, imagínese eso, bueno, qué peligro.
2: Definitivamente.
1: Ay, Dios mío. Bueno, tenga mucho cuidado, por favor, en la vía. Salir tempranito, cualquier eventualidad pues que pase en las vías. Por ahora, completa normalidad,
2: sí,
1: ¿cierto?
2: Ahorita está normal ya la vía Panamericana.
1: Muy bien. Pico y placa, recordémoslo para el día de hoy.
2: 1 y 2 para el día de hoy. Ya estará en contados minutos, iniciando desde las 7 de la mañana el pico y placa. 1 y 2, recuérdelo.
1: Perfecto. Son las 6 de la mañana, 36 minutos. Que no se le haga tarde. Aquí estamos acompañándolos con Bésame.
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0: Aquí estamos con Bésame, Bésame, Te Enamora en esta mañana especial. 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
1: Y aquí estamos con Bésame, Bésame, te enamora. 6:44, 6:44. Se viene nuestra marea rosa aquí en la ciudad de Popayán, 11 de octubre, para que lo tengan en cuenta. Y este 10 se abre convocatoria para la inscripción de Marea Rosa a las 9 de la mañana. Y el 11 es la inscripción a Mareita Rosa, porque recuerden también que los niños corren con nosotros. Vea, usted lo puede hacer caminando, trotando, o si quiere correr y tiene la capacidad, pues lo puede hacer corriendo. Pero lo importante es que usted pueda participar. Ah, que no se alcanzó a inscribir. Ah, pues se puede ganar, obviamente, el kit con Bésame, escuchando Bésame. Aquí también los estamos entregando para que nos sigan a través de redes sociales. Bésame Popayán FM en Instagram, en TikTok, Bésame Popayán. Ese es el primer requisito. Luego ya nos escriben con el numeral Yo Corro por quién van a correr ese día. Y nos envían sus daticos para que queden inscritos, obviamente, y poder que vengan aquí a las instalaciones de Caracol por a reclamar su kit. Sí, así señor. Es, bueno, y hablando de Marea Rosa, hablando de maratones, hablando de correr, pasó algo recientemente, pues este fin de semana, que se corrió la maratón de Medellín. Pero eso está bien para traer una reflexión que ya les vamos a contar. ¿Qué fue lo que ocurrió, Dieguito? Sí,
2: definitivamente, pues se ha convertido en una de las carreras más importantes de Colombia, la media maratón de Medellín. Gym, donde fue protagonista este fin de semana. Obviamente se habla de lo bonito que es la ciudad, del recorrido y todo lo que se da, pero lastimosamente hay un titular en Medellín que se habla acerca de una joven atleta de 20 años que falleció en esa carrera. Entonces, bueno, los medios registran a Juliana Ávila, que es la historia de esta noticia, donde ella estaba inscrita participando en el recorrido de la media maratón en 21K. Okay. Entonces, bueno, durante la carrera sufrió un colapso atribuido a una complicación cardíaca, o sea, un paro cardiorrespiratorio, es lo que dicen los expertos, los médicos, en este caso de auxilios, y que recibió los primeros auxilios ahí en el trayecto por parte del equipo médico del evento. Fue trasladada a urgencias a un centro asistencial, permaneció en la unidad médica bajo pronóstico reservado hasta que ayer, lunes 7 de septiembre, se confirmó su muerte.
1: Ay, qué pesado.
2: Lastimosamente por el tema de la exigencia en la media maratón, y obviamente pues tanto la alcaldía como la organización de la maratón en Medellín expresaron las condolencias a su familia y que pues obviamente lamentan esta pérdida de esta atleta muy joven. Además es una bebé, 20 años, imagínese. Entonces, bueno, lo que han llevado a las autoridades y obviamente que se haga las hipótesis de esa exigencia física donde el corazón pues no aguantó más y se da este tipo de cosas.
1: No, por eso hay que correr, ve usted, donde es que no es una competencia, mi Dieguito. Digamos, bueno, los de la maratón de élite pues sí van por obviamente su primer lugar y todo ese cuento, pero es que ellos ya están, digamos, bajo una vigilancia médica, bajo unos exámenes previos, donde ellos mismos saben hasta qué límite pueden exigirle a su cuerpo, por ejemplo.
2: Sí.
1: Pero hay muchas personas que nos emocionamos, ¿sabe? Porque yo también he tenido la oportunidad de competir en la media maratón, y uno ahí cuando ve que lo rebasan a uno y lo rebasan, dice, no, ¿qué me está pasando? Me estoy dejando quedar mucho, y uno comienza como a exigirle al cuerpo, pero a veces el cuerpo no te da.
2: Exacto.
1: Y comienzas incluso como a respirar mal también, y ya como que, no, tu corazoncito no da más. Entonces, cuando va así, ya como que, bueno, calmémonos, que pues bueno, listo, o sea, el hecho es participar y pues el hecho es terminar la carrera también, ¿no? Pero si usted se siente mal y que con el cuerpo ya no le da, pues también durante todo el recorrido obviamente está todo el tema de lo que es el cubrimiento pues de las ambulancias, de todo el esquema médico, que uno puede pues parar en cualquier momento y decir, vea, no me siento bien, o estoy mareado, o hay personas que les dan convulsiones incluso,
2: sucedió,
1: o sea, en la maratón.
2: De hecho sucedió, un hombre ¿también? De 39 años se registra ahí también, que en esta carrera sufrió convulsiones. Pues esta persona pues se sigue teniendo como ese balance de cómo sigue, pero en este caso la niña sí murió.
1: Sí, entonces murió. Es como esa reflexión, o sea, sí, sí es chévere que nos exijamos, pero también tengamos en cuenta hasta dónde podemos llegar y ¿dónde es nuestro límite, no? A veces, como le digo, nos gana la emoción y nos colocamos a exigirle más.
2: Deberíamos conocerlo. Por ejemplo, a mí me pasaba cuando estaba apenas iniciando a hacer bicicleta, ¿sabe? El destino era, la ruta era La Torre, aquí en la ciudad de Popayán. Entonces, al iniciar, pues uno empezaba normalito, uno llegaba hasta cierto tipo. Sí, uno decía, no, pero ya, devolvámonos. Entonces uno empezaba a subir y inicialmente yo decía, mi límite está en donde se venden los jugos, las empanadas. Entonces yo decía, yo hasta ahí puedo exigirle a mi cuerpo, llego hasta ahí, llego a comerme las empanadas.
1: Recargo
2: y podría seguir, pero no. Entonces yo me devolvía y así poco a poco uno va subiendo de nivel, pero eso es de a poco. Entonces, bueno, hay gente que se mete de una a las carreras así. De este tipo puede ser que haya entrenado, sí, pero es que correr 21 o 42K es una exigencia al cuerpo bastante grande.
1: Y ¿sabe qué? Es muy importante también tener en cuenta las recomendaciones de salud. Yo, por ejemplo, digamos, sí me hice la prueba del corazoncito, que estaba bien.
2: Ay, ¿verdad?
1: Y que podía correr. Y me hicieron una prueba incluso en una caminadora donde uno comienza a hacer su ritmo. Y ya dicen, sí, o sea, eres apta para que puedas correr, digamos, 21 kilómetros.
2: Por ejemplo.
1: Entonces, uno ya va más tranquilo por ese tema. Pero ahí, como lo dices tú, o sea, hay gente que comienza como esto a lanzarse de una, pues, pucha, a los 21K y tú no sabes si puedes... si tu cuerpo te va a poder dar o tu corazoncito está bien. Entonces eso es tener en cuenta, o sea, como la recomendación.
2: O sea, tenemos los límites.
1: Exacto. Entonces ahí está. Igual, o sea, lo hacemos como una reflexión para que usted también, o sea, tengamos responsabilidad en esto. Y la idea es, por ejemplo, en Marea Rosa que vamos a participar, o sea, si lo puedo hacer corriendo bien y se siente bien y tiene los exámenes que uno le dicen, ah, bueno, mi corazoncito me aguanta, me voy a hacer estos 5, 10K a tanto ritmo, listo. Pero obviamente esto es una participación donde lo puede hacer caminando,
2: ¿sí?,
1: trotando, con la familia, con los niños. Pues es un recorrido familiar porque es más simbólico, digamos, que de competencia, ¿no? Entonces es una invitación a que pues este día participemos, pero también, o sea, tengamos como esas precauciones a la hora de correr o exigirnos, porque esta maratón de la Marea Rosa la pueden hacer como quieran, caminando, trotando o también corriendo.
2: Así es.
1: Pueden llevar las mascotas también, que muchas las llevan.
2: Por ejemplo.
1: Esa es una integración más familia en honor a esas personas pues que de pronto ya nos acompañan desde el cielo, que están en esta lucha contra el cáncer también, o por aquellos sobrevivientes, voy a rendirles ese homenaje.
2: Exacto, pues estaba mirando los síntomas, digo, o detalles que tienen que ver mucho con este tipo de cosas, por ejemplo, el chequeo médico. El chequeo médico es muy importante, incluir electrocardiograma de reposo y prueba de esfuerzo con evaluación cardiológica antes de iniciar un plan de entrenamiento intenso, por ejemplo. Priorizar el entrenamiento, por ejemplo, progresión gradual de volumen e intensidad durante al menos 16 a 24 semanas antes de participar de una carrera, es lo que se dice. Cuando una estrategia de hidratación funciona, por ejemplo, consumir bebidas con electrolitos según la tasa de sudoración individual, y tanto la deshidratación severa como la sobrehidratación. O sea, todo está mal si uno toma mucha agua,
1: claro.
2: Y si no la toma, pues también. Y obviamente las señales de alarma, que es detener la marcha inmediato ante mareos, dolor o presión en el pecho, falta de aire desproporcionada o pérdida de coordinación motor. Esas serían como las señales así muy, muy superficiales que uno debe tener en cuenta para hacer este tipo de carreras y conocer sus límites, que es más importante. Sí.
1: Mire que también hay que tener en cuenta, ¿sabe? Y porque me pasó, digamos, con alguien cercano, que para eso venden los geles que son para, digamos, como uno tener más fuerza, pues, durante la carrera, que lo vuelven a reactivar, ¿no? Eso es como los shots de energéticos, por decirlo así, que uno puede tomar, pero
2: no todo el mundo
1: una amiga,
2: los puede tomar.
1: Exacto, una amiga por ahí, que un compañero, tómate estos, que esos, mitad de carrera tú los vas a tomar y listo, se los tomó, pues no le ha dado una alergia a esos shots. Que casi termina, o sea, serio, con un paro también. Entonces fue, detuvo de inmediato, a ella se le brotó, o sea, toda la cara, se le hinchó. Y ya tuvieron que atenderla de urgencias porque el aire le empezó a faltar, pero ella más fue por el consumo pues de estos shots, que a veces también, o sea, no tenemos como la precaución de decir yo sí me los puedo tomar o no. Eso es como de ver a alguien, si usted hace eso yo lo voy a replicar, pero el consumo de esas sustancias energéticas a veces también te acelera demasiado el corazón y no, si no estás apto, pues puede ser una complicación.
2: Así es, pues bueno, para tener en cuenta.
1: Recomendaciones.
2: Sí, para tener en cuenta esta noticia, bueno, lastimosamente pues fallece esta niña de 20 años en esta media maratón de Medellín este fin de semana.
1: Ay, lamentable esto. Bueno, ahí está. Pero que debemos que nos traiga una enseñanza todo esto para, obviamente, pues seguir participando con más responsabilidad. 6:53.
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1: Bueno, tiene que ver con las buenas noticias que suceden en nuestro departamento del Cauca. 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Pues en el Cauca, el futuro del café también está en las manos de los jóvenes. Un proyecto que está llamado Manos al Campo Jóvenes Cafeteros con CEO, que a través de su fundación Promigas y el Comité Departamental de Cafeteros del Cauca benefician a 175 jóvenes productores de 7 municipios, fortaleciendo sus conocimientos, sus cultivos y sus oportunidades de generar ingresos. Una iniciativa ya suma 175 hectáreas de café sembradas y sigue aportando el relevo generacional de la caficultura caucana como una de las opciones muy importantes para los jóvenes. Por eso, del 18 al 20 de septiembre, estos jóvenes estarán participando en Cauca Sabe a Café. ¿Quieres conocer un poco más acerca de ello? ¿Quieres conocer más de esta iniciativa y del talento que transforma el campo caucano? Pues bueno, Cauca Sabe Café desde el 18 al 20 de septiembre con CEO, con una empresa de Promigas. La noticia positiva de la mañana está a través de Bésame te enamora, con los jóvenes cafeteros que están haciendo ese relevo generacional y que benefician a 175 jóvenes productores de 7 municipios en el departamento del Cauca con CEO.
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1: Bueno, Pilar Montenegro, recordamos a esta gran artista con Prisionera a las 7:09. Buenos días con Bésame.

Ay, se combina muy bien la voz de Paloma San Basilio con Perfidia y ese sonido característico de los 70s y 80s, ¿ah? Es que hago la relevancia porque a través de las redes sociales se ha vuelto muy común de que ChatGPT haga, recree esas fotografías. Bésame. De la época y muchas de las bandas sonoras que acompañan esas fotografías es este tipo de música. Paloma San Basilio con Perfidia, así se llama esa canción. Bueno, es que es bastante curioso, no sé, vayan ahí a través de las redes sociales. Se ha volcado así una lluvia de fotografías de los 70s y 80s que hacen alusión a esa época bonita, la popular chaqueta rosado con azul. Pues bueno, vayan ahí a las redes sociales y esas bandas sonoras como la de Paloma San Basilio, haciendo parte de la mañana de hoy. 7:16, Juan Bau consigue tu camino. Buenos días, ¿cómo están? Te acompañamos a través de Bésame.

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1: Bueno, recuerden el numeral a través de nuestras redes sociales y obviamente la marea rosa que será para el próximo mes de octubre es numeral yo corro por. Yo corro por y nos dejan su historia ahí. Si quieren dejarnos ahí una pequeña historia, una breve historia de todo lo que sucede con el tema del cáncer, de la lucha contra el cáncer. Hemos tenido familiares, hemos tenido muchas historias de conocidos. Quizás no nos haya tocado todavía este tema, pero bueno, el numeral es yo corro por para ese kit de la marea rosa. Y obviamente ustedes pendientes porque ya les estaremos diciendo cuándo pueden reclamar. Nos vamos preparando físicamente para esta gran carrera que es muy emblemática en la ciudad para el mes de octubre, que es conocido como el mes rosa de la lucha contra el cáncer. Así que bueno, quiero saludar por acá a Lady Alejandra Hanman. Está escuchando Bésame. Muchas gracias.

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2: Aquí estamos para contarte las principales noticias en este día, en este 8 de septiembre, y tiene que ver mucho con la escalada violenta emprendida por las disidencias de las FARC contra la fuerza pública en el Cauca desde el cierre de agosto y hasta la fecha deja un militar fallecido, un civil herido y 4 uniformados lesionados hasta el momento. En este cierre del mes de agosto y en esta apertura del mes de septiembre, así que bueno, Richard Vidal a esta hora del servicio informativo de Caracol Radio. En nuestra región, en el departamento del Cauca, nos informa de esta escalada violenta. A las 7:30, Richard.
3: El batallón de entrenamiento de la Brigada 29 en el municipio del Patía fue atacado en 2 oportunidades con explosivos lanzados mediante rampas desde un vehículo y drones los días 30 de agosto y 6 de septiembre. Estos hechos dejaron 3 civiles y 2 soldados heridos. El 3 de septiembre fue asesinado el soldado Sergio Arley Ulcue en el sector de La Salvajina, municipio de Suárez, durante un ataque armado atribuido a las disidencias. Durante el fin de semana en el Carmelo Cajibío se registraron ataques con explosivos lanzados desde drones y disparos contra la subestación de policía. En estos hechos atribuidos a la estructura Jaime Martínez, 3 policías resultaron heridos por esquirlas. En Insa, una base militar fue hostigada y durante la reacción de los uniformados se iniciaron combates que generaron riesgos para la población y llevaron a la suspensión de actos públicos. La secretaria de Gobierno del Cauca, Diana Murillo, pidió asistencia al Gobierno Nacional para atender la situación.
4: Hacemos un llamado al Gobierno Nacional para que haga presencia institucional en el departamento del Cauca, para que fortalezca toda la fuerza pública y para que aumente esas capacidades de seguridad en el departamento.
3: La funcionaria señaló que se coordina con el Ministerio de Defensa la realización de un Consejo de Seguridad Extraordinario, posiblemente con presencia del Presidente de la República, para analizar la situación.
2: Así es, pues bueno, las principales noticias a través de su portal web también están disponibles. Y hablemos de las disidencias de las FARC. Un integrante del Frente Carlos Patillo en las disidencias de las FARC fue condenado a 20 años y 2 meses de prisión por su responsabilidad en un atentado con explosivos contra militares en el Patía Cauca. Dejó en esa oportunidad un soldado muerto y otros 2 heridos. Richard Vial nos habla acerca de esta persona.
3: Se trata de Gideralley Cruz Méndez, condenado mediante preacuerdo por un juez penal especializado de Popayán por los delitos de concierto para delinquir agravado, homicidio agravado tentado y fabricación, tráfico y porte de armas y explosivos. Según la Fiscalía, en marzo del 2025, Cruz Méndez y otros 10 integrantes de la estructura instalaron un artefacto explosivo en una motocicleta que dejaron sobre una vía rural de Piedra Sentada. Cuando los militares se acercaron a verificarla, activaron la carga a distancia. La detonación causó la muerte de un soldado profesional y dejó heridos a otros 2 militares, quienes fueron trasladados al Hospital San José de Popayán. Además de la pena de prisión, Cruz Méndez deberá pagar una multa de 2.700 salarios mínimos legales mensuales vigentes.
2: Así es, pues bueno, las principales noticias en esta mañana con Bésame a las 7:32. ¿Qué está pasando en nuestra región? Pues en la madrugada un grupo armado irrumpió en la cárcel del resguardo ancestral del municipio de Toribio, Cauca, y liberó a 3 personas que estaban bajo custodia de la jurisdicción especial indígena. ¿De quiénes se tratan, Richard Vidal?
3: Se trata de 7 hombres encapuchados y armados que ingresaron de forma violenta al centro de armonización Las Veraneras en el resguardo indígena de Toribio para sacar a 3 personas que permanecían bajo custodia por diferentes desarmonías y que estarían involucradas con estructuras delincuenciales. El grupo armado utilizó herramientas industriales para destruir los accesos y las celdas, incineró un vehículo retenido y sometió a los guardias comunitarios que estaban de turno. Mauricio Capaz, coordinador del área de derechos humanos del CRIC, explicó que no es la primera vez que las estructuras armadas ilegales violentan e impiden el ejercicio de la justicia indígena.
5: Pero sí es algo particular que viene desde los actores armados, en este caso, que tienen una predominancia en este territorio. Violar la justicia indígena, amedrentarla e impedir su ejercicio libre es una de las prácticas cotidianas que se hacen.
3: Las autoridades ancestrales rechazaron el suceso violento y emitieron boletas de recaptura sobre los comuneros Daniel Steven, John Dalop, Jesús Schneider, Noscue Pequi y Darico Tenorio Méndez, quienes se dieron a la fuga del lugar. Las autoridades también activaron los mecanismos de búsqueda para identificar y dar con el paradero de los responsables de esta acción.
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2: Bueno, tenemos ya las 7:34 y es martes. Luis Ponzi con No me doy por vencido a través de Bésame.

0: Pues sí, mi querida Sara, escuchando Bésame, es la voz de Santiago Cruz haciendo Cuando Quieras, Donde Quieras. Sí. Junto a Diango en la mañana.
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0: A través de Bésame Te Enamoras. Sí, hay una versión que se ha dado donde generaciones se unen ahí, todos los fans de lado y lado se unen a compartir esas canciones clásicas y Cuando Quieras, Donde Quieras, Santi Cruz hace parte también de esa unión. Bueno, 7:41, el vino de tu boca con Alejandro Sanz y Carin León. Otro junte también que se da. Carin León ha colaborado con muchos artistas, ¿ah? Y bueno, y con Alejandro Sanz siento que suena muy bien su voz en El Vino de tu Boca. Tengo

0: la canción más emblemática para nosotros como marca Bésame y que nos identifica muchísimo con Ricardo Montaner. Bueno, vamos a la página web de una vez.
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0: Bueno, hablemos de los artistas Bésame, en este caso Shakira, que se ha vuelto muy viral también con un momento muy conmovedor y que tiene que ver mucho con bailar con su papá. Ha sido un momento, pues está pasando por un tema de salud bastante amplio, bastante complejo. Pues bueno, el video de Shakira junto a su padre William Mebarak volvió a circular en las redes sociales con motivo del cumpleaños número 95 del escritor y que obviamente pues se data como es ese amor de padre e hijo. Ahí Shakira, como siempre, siempre viral a través del tema de familiar, ¿saben? Conozca además quiénes son los hijos de Juan Gabriel biológicos. Juan Gabriel tuvo hijos, sí, adoptados y no reconocidos algunos, es lo que se menciona. Pues el famoso cantante tuvo varios hijos a lo largo de su vida, los cuales trató de tener lejos de la vida pública por privacidad y seguridad. Pero pues obviamente eso no pasa desapercibido cuando es uno de los grandes artistas que ha tenido la música mexicana. Y que, bueno, nos da como la curiosidad de saber quiénes son los hijos de Juan Gabriel. Pues bueno, vaya y conozca esta nota que está muy interesante y muy importante ahí. ¿Se parecen a Juan Gabriel o no se parecen? Usted ya me dirá. Ahí a través de www.besame.fm tienen los rasgos muy particulares. Quizás heredaron del talento de su papá al canto, por ejemplo, a escribir canciones. Bueno, vayan y léanse este chismecito que está completico a través de www.besame.fm. Canción que se ha vuelto muy tendencia también para tener esa emoción o ese momento de expresar la pérdida de seres queridos. Es Fantasmas con Umbe a las 7:50.

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Y aquí avanzamos, empezamos en la mañana, por supuesto, 8 de la mañana, 12 minutos, 8:12. Todas sus canciones favoritas, información, contándoles qué pasa en la ciudad y el departamento del Cauca, para que ustedes estén muy bien informados. También noticias de salud, ya venimos con notas de salud y mucho más en esta mañana. 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Ya lo saben, 8:13 minutos. Invitación también para que estén muy atentos de nuestras redes sociales. Ahí vamos a estar invitándolos, publicando también todos los eventos. Estamos con nuestro evento de Puebleando. Este fin de semana tuvimos un nuevo capítulo también para que ustedes se den una vueltica por YouTube. Bésame Colombia. Y tenemos capítulo especial de la ciudad de Cali. Sí, Cali se levanta. Así que vamos a ingresar ya mismo. Bésame Colombia en YouTube. Y vamos a empezar a compartir este video de nuestros compañeros de Bésame Cali, que quedó muy, muy, muy chévere, muy bonito. Y pues obviamente después de lo que ocurrió el 10 de agosto con el tema del terremoto, bueno, vamos a volver a surgir, vamos a volver a brillar. Cali nuevamente se levanta, así que ese capítulo es muy, muy chévere, apoyando a todo el comercio también de la ciudad de Cali. Ahí vayan a verlo, es un capítulo que motiva muchísimo. Son las 8 de la mañana, 14 minutos. Ustedes programan su canción favorita y nosotros aquí estamos listos también para programarla. Ya venimos con temas de salud. Oiga, canciones solicitadas también. A propósito, esas canciones inolvidables que me han solicitado a través de nuestro WhatsApp. Tienen muy buen gusto, mis oyentes, eso me encanta. Por eso son los mejores oyentes del mundo. Un abracito muy especial. Bueno, aquí está Juan Fernando Velasco. Esta canción se llama Chao Lola. Son las 8:15, empézame.

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1: Hablemos de salud, hablemos de belleza también, por supuesto. Y es que en temas de belleza, algo muy importante que debemos cuidar muchísimo es el cabello. Sí, porque todos nos preocupamos.

0: Preocupa obviamente nuestra apariencia y el cabello es algo muy importante que debemos tener en cuenta. Vean, muchos que usamos tratamiento, las mujeres sobre todo también, que la nutrición, que la vitamina, el champú anticaída, ¿cierto? Para los caballeros. Pero bueno, hay mitos también que dicen, vea, es que usted se lava todos los días el cabello, pues aquí va. Les vamos a contar, ¿es malo lavarse el cabello todos los días? Aquí les contamos detalles. De si esta práctica, pues sí, hace caer el cabello en realidad o no. Bueno, pues lavarse el cabello hace parte de una rutina de higiene de millones de personas, pero existe una duda que se repite con frecuencia y es la siguiente, ¿es recomendable hacerlo todos los días? Pues la respuesta de los expertos dermatólogos no es un simple sí o no, no. La frecuencia adecuada depende del tipo de cabello, la producción de grasa, la textura y hasta el nivel de actividad física. ¿Oído a esto? Pues la Academia Estadounidense de Dermatología señala que las personas con cabello liso y cuero cabelludo graso pueden necesitar champú diariamente. En cambio, quienes tienen el cabello seco, grueso, rizado o con textura pueden espaciar más los lavados, o sea, darle un tiempito más. Eso significa que lavarse el cabello todos los días no es necesariamente perjudicial. Para una persona cuyo cuero cabelludo produce bastante grasita, pues hacerlo diariamente puede ayudar a retirar el exceso de sebo, células muertas y residuos de productos. Por ejemplo, ese artículo también explica que las personas con cuero cabelludo graso pueden optar por el lavado diario si sienten que lo necesitan, oído. Sí lo podemos hacer. Yo, por ejemplo, tengo el cabello graso. Entonces, el cabello mío, graso, hago actividad física, entonces, pues, obviamente va a requerir. El problema puede aparecer cuando se utiliza una frecuencia elevada en el cabello que tiende a ser seco, vea. Pues el lavado excesivo puede retirar parte de los aceites naturales y favorecer resequedad, fragilidad y quiebre, especialmente en cabellos largos, gruesos o rizados. Por eso, tampoco existe una diferencia fundamental entre hombres y mujeres. Un hombre con cabello fino y cuero cabelludo graso puede necesitar lavarlo diariamente, sí, mientras que una mujer con cabello rizado y seco podría requerir una frecuencia mucho menor. Pues se recomienda aplicar el champú principalmente sobre el cuero cabelludo y utilizar acondicionador después del lavado para ayudar a mantener el cabello hidratado, es lo que dice también este artículo. Otro factor es el ejercicio, vea, sudar mucho puede hacer que el cuero cabelludo se sienta sucio, pero hacer ejercicio todos los días no significa necesariamente que haya que utilizar champú diariamente. Pues la Clevin Clinic recomienda considerar las características individuales del cabello y del cuero cabelludo antes de aumentar la frecuencia. También hay señales que pueden indicar que la rutina necesita un ajuste. Picazón, enrojecimiento, descamación o caspa pueden aparecer cuando existe un problema en el cuero cabelludo o cuando la frecuencia de lavado no es adecuada. Si estos síntomas persisten, los dermatólogos recomiendan consultar a un profesional. En conclusión, señores, no hay una cantidad de lavados que funcione para todas las personas. Sí, señor, porque si el cuero cabelludo es graso, el lavado diario puede ser apropiado. Si el cabello es seco, rizado o grueso, puede ser conveniente esperar más días. Entonces, no, que día de por medio, cada 3 días, ustedes miran. La clave está en observar cómo responde el cuero cabelludo y elegir productos adecuados también para cada tipo de cabello. Esto es muy importante. Ahí está entonces sobre el mito de que algunos dicen, no, es que lavarse el cabello todos los días es malo. Depende, ya lo saben entonces. Muchas personas, sobre todo los que tienen el cabello largo, prefieren no ponerle champú seguido por los mitos que hay, pero no todos son reales. Entonces, a tener muy en cuenta este datico que le damos también en esta mañana para la belleza. 8 de la mañana, 27 minutos, 8:27. Ahí está entonces la información a tener en cuenta en esta mañana, son las 8:27.
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Esos saluditos también para los amigos, porque también se celebra la amistad, no solo el amor. Sí, la amistad también, y se vale saludar a los amigos de la oficina, saludar ese parche también, que hace rato no se ven, no hacen plancito fin de semana. Vea, ¿qué plan van a hacer para este fin de semana? Por ejemplo, ¿en su oficina van a jugar amigo secreto? Cuéntenme, ¿cómo les fue? ¿Quién se sacó al jefe? 8:35 minutos. Bueno, todos los amigos que nos escuchan también en esta mañana, un saludito muy especial a Altamira, y esta canción se llama Antología de Caricias.

0: Jess y yo, esta canción se llama Corre. 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
1: Ahí está, nuevo capítulo de Puebleando, esta vez desde la ciudad de Cali, para que se den una pasadita también a través de nuestro canal de YouTube, Bésame Colombia. Ahí están todos los capítulos de Puebleando. En el Cauca tenemos dos, de este domingo en 8 días, o sea, el 21 sacamos nuevamente, 20 sacamos nuevamente capítulo desde nuestro hermoso departamento del Cauca. Esta vez el protagonista de los municipios es Bolívar Cauca y vamos a hablar de temas muy, muy especiales. Así que bueno, preparadísimos porque por aquí les vamos a estar compartiendo el link también a través de WhatsApp, a través de nuestro TikTok, a través de Instagram, para que estén atentos a nuestras redes sociales y puedan ingresar al link y verse el capítulo que va a estar buenísimo desde Bolívar. Bolívar Cauca, eso es Puebleando. Y por ahora, dense la vueltica también porque por ahí está montado el capítulo de este domingo, que es desde la ciudad de Cali. Así que bueno, Puebleando, este proyecto hermoso que nos resalta todos esos municipios y lugares espectaculares que tiene nuestra Colombia entera en este recorrido nacional. Y estamos rescatando, obviamente, todo lo que tenemos en cuanto a cultura, gastronomía, nuestra gente linda, amable, echada para adelante. Y nuestros paisajes, obviamente, que no pueden faltar. Así que, bueno, dense la vueltica ya mismo. O por aquí les compartimos el link o a través de nuestras redes sociales también está. Para que ingresen a Bésame Colombia y busquen ahí nuestro último capítulo de Puebleando, que salió precisamente este domingo y se trata de la ciudad de Cali. Entonces, ahí está la invitación. Son las 9 de la mañana, 10 minutos, 9:10. Ya venimos a propósito a contarles qué es tendencia también a través de redes sociales. Nuestro TikTok, Bésame Popayán. Nuestro Instagram también, Bésame Popayán FM, y mucho más en esta mañana. Mañana especial, martes delicioso. Saludo para todos los que están cumpliendo años y más en este mes de amor y amistad, ¿ah? Vamos a reforzar esa relación de amistad. Si están peleaditos por ahí, dedican una canción con Bésame y se reconcilian. Lo mismo las parejas, pero aquí estamos haciendo parte de este mes tan especial lleno de amor. 9:11.
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1: Y aquí estamos con Bésame, te enamora, 9:15 minutos, 9 de la mañana, 15. Bueno, vamos a hablar de lo que es tendencia también a través de redes sociales. Ustedes síganos, TikTok, Bésame Popayán, y a través de Instagram, Bésame Popayán FM. ¿Qué hay a través de redes?
2: Definitivamente se ha volcado toda una ola de imágenes que tiene que ver con los 80. No sé si lo haya visto, sí. Yami, los 70s y los 80s.
1: Ya les han hecho hasta memes, ¿sabes?
2: Sí, definitivamente toda esta tendencia nace muy importante, o sea, a través de las redes sociales. Es que es muy curioso porque mucha gente está tratando de hacerla, pero no ha sido fácil. O sea, el ChatGPT, en este caso, pues, que están utilizando, pues, muchas veces dice, hey, no tienes créditos para hacer esta imagen.
1: Ah,
2: y,
1: ¿sí?
2: Y bueno,
1: no,
2: la tendencia y la cultura de los años 80 no nació como un único evento, sino que ha sido una explosión tecnológica, económica y de medios masivos que ha cambiado radicalmente la forma en que el mundo consumía entretenimiento, moda y música. Pues en 1981, la llegada de MTV y la era del videoclip dio, a partir de ahí empezó como ese tema de los videos, ¿sabe? Uh-huh. Entonces esto está dedicado, lo que es tendencia en estos momentos de recrear una fotografía suya, la pasan por la inteligencia artificial y lo recrea como la época con esa chaqueta característica, rosa y color azul. Sí. Pues esto tiene que ver mucho con los primeros videos de Madonna, Michael Jackson y Cyndi Lauper en referentes visuales globales, donde la moda, el maquillaje recargado, el cabello voluminoso y los colores neón se han masificado instantáneamente. O sea, esta moda inició con MTV, es lo que dice la historia, y que todo lo ha consolidado con Blockbuster y la cultura pop del consumo, y que Hollywood ha hecho parte también de ello con las películas fascinantes. Uh-huh. ¿Usted recuerda a E.T., Regreso al Futuro, o Flashdance, o Top Gun?
1: E.T.
2: E.T., por ejemplo.
1: Ajá.
2: Entonces, todo ese tipo de cosas se influyeron a que los 80 nuevamente se reviven, así sea a través de la inteligencia artificial.
1: Vea, pues, increíble. Sí, yo decía, bueno, todo el mundo está con ese tema de realizarlo, sino que, claro, han salido influencers también que hacen humor y que lo han sacado, sí, como, bueno, sí, sí, mi verdadero años de los 80, y uno lo ven así como todo pelón,
2: calvito,
1: barrigoncito, porque se dice que, pues, digamos, los de antes, una persona de antes, y es chistoso, ¿no? Sí, porque haciendo una comparación que diga, por ejemplo, de Sofía Vergara, que es nuestra modelo, actriz colombiana, bueno, muy famosa ella, le hacían en comparativa de que ella tiene 54 años.
2: Sí.
1: Y la comparaban con otra persona, digamos, cualquiera, en los años 1970,

0: Influencia que tuvo todo este tema de la televisión, o sea, las imágenes, todo lo que hace parte de la moda, los peinados, cómo una mujer de 30 en esa época, en los 80, se veía como de 40.
1: Exacto.
0: Y cómo ahora una mujer de 50 se ve como de 30, por ejemplo.
1: De 30, o sea, de 20, entonces, es que le quita muchos años.
0: Es muy curioso, bueno, y además porque influyó también la tendencia de que ya usted se está cuidando su cuerpo.
1: Exactamente.
0: Entonces, bueno, varios estándares, así que bueno, si usted no ha hecho por ahí todavía la, convertir una fotografía suya y cómo se vería en los 80, pues bueno, inténtelo. Es muy curioso porque los que sí son de los 80 muestran las fotografías reales.
1: Por ahí apareció Reneguita.
0: Reneguita, por ejemplo. ¿Quieren ver una cómo es una fotografía real de los 80? Obviamente es él, tal cual.
1: Sí, claro. No, es que se ve muy curioso porque sí, ¿no? O sea, él lo muestra tal cual es. O sea, con su chaqueta grande, su, obviamente, cabellera, que es muy característica de él. Hasta Shakira, ¿sí ves? La foto que siempre ella, sí, ella saca también con sus churitos y todo eso era muy de los 80 también. Hay muchas personas que están sacando la fotografía real.
0: Bueno, quiero saludar por acá a Lina, quiero saludar a Mauricio también. Ya le comparto el prompt para que lo intenten, a ver qué tal, cómo me les a va ver, cómo, creando cómo su quedan. Fotografía.
1: ¿Usted ya lo hizo, Dieguito?
0: Sí, mire,
1: ¿cómo quedó?
0: Ya le muestro. Por ejemplo, yo la coloqué en mi Instagram, @DiegoSH10. Vea cómo quedó.
1: A ver cómo quedó. Uy, no, pero parece un actor de telenovela.
0: Mi papá tenía el cabello así, ¿sabes?
1: ¿En serio?
0: Mi papá tenía, hay una fotografía de mi papá.
1: Que se lo dejan larguito y tal con cual. Los moñitos
0: sí,
1: y todo.
0: Es que yo soy la copia de mi papá tal cual.
1: Vea, pues, no, vaya, cambia, ahí. Cambia.
0: Chéquenla ahí a través de mi Instagram.
1: Lo hicieron hasta más blanquito y todo. Esa no la voy a colocar cuando se pierda, ¿yo? Que no lo encuentran.
0: La chaqueta característica. No, es que es curioso, o sea, si me dejara crecer el cabello, sería así como...
1: Sí, sí. Uy, ya todo el mundo le dice esa foto. Sí, a que todo el mundo está en tendencia. Han salido memes, han salido comentarios, está de moda, bueno... Ahí está para la que chequen. Entonces, Dieguito les comparte el link para que lo prueben. Sí, salgan de la monotonía. En esos 5 minuticos que usted tiene de pausa activa, por ejemplo, en el trabajo, haga la tarea.
0: Bueno, ahí está. A través de las redes sociales, lo que es tendencia y que se ha vuelto moda y que básicamente la base es la música y la influencia de la televisión. Pero si nos venimos a la cultura latinoamericana, es esa época. O sea, lo que usted se refiere de que cómo en esa época nos veíamos más viejos y ahora cómo ha cambiado todo.
1: Sí, cómo ha cambiado todo.
0: Imagínese.
1: Eso es lo que me da curiosidad en realidad. O sea, uy, debemos aprovechar que estamos.
0: Come años,
1: estamos comiendo años, sí. No, y sí, ha visto los hombres, por ejemplo, he visto una página, creo que él tiene en Bogotá, es un peluquero que tiene las prótesis del cabello. Entonces, o sea, a hombres, digamos, que sufren de alopecia y que se quedan, bueno, calvitos muy muy temprana edad, puede ser ya con 25 años y usted no, sin pelito.
0: Por ejemplo.
1: Y les hacen ese proceso, uy, le quitan como años, pero digamos a las personas de 45 años que ya pues no tienen su cabellera y les colocan uno de estos, una prótesis de cabello. Uy,
0: no,
1: Dios mío.
0: Mucho cambio. Sí, uno es, extremo. O sea, imagínese, yo por ejemplo no he tenido tiempo de irme a hacer peluquear, pero uno cambia con el peinado.
1: Claro, con
0: muchísimo,
1: todo.
0: Muchísimo, muchísimo.
1: Y eso también se ve. Entonces, mire que sí, hay métodos y hemos avanzado por un bien para comer añitos, la verdad, porque esto no se veía en los 80. O sea, uno ya llegaba a la vejez como más tempranito, no habían esas ayuditas.
0: Sí, no había el hábito como de cuidarse así físicamente, pero bueno,
1: exacto.
0: Todo ha cambiado.
1: Bueno, son las 9:22 minutos en Bésame.
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1: Son las 9 de la mañana, 30 minutos. Bueno, hablemos de salud también. Un tema que no puede faltar cada mañana con Bésame, las buenas recomendaciones.
2: Así es, bueno, definitivamente a veces vamos al gimnasio, a veces hacemos runner, bueno, este tipo de cosas, pero estaba mirando un nuevo estudio que ha salido donde qué es mejor, fuerza o tener salud en cuanto al ejercicio que sea en el tema físico.
1: Sí.
2: Pasa, acontece que si usted está pasando por enfermedades como por ejemplo el tema de la diabetes, por ejemplo, resistencia a la insulina, hacer fuerza es de vital importancia. O sea, ir al gimnasio, aumentar la masa muscular, haga de cuenta que usted está sudando y todas esas toxinas están liberándose de su cuerpo. Mm. Es lo que dice este nuevo estudio, donde habla acerca de ello. Pero si usted sufre del corazón, por ejemplo, que sufre de los triglicéridos altos, hacer runner, hacer bicicleta, como este ejercicio cardiovascular, le va a ayudar muchísimo.
1: Okay.
2: Entonces la gente dice, no, pero es que yo quiero hacer crecer la masa muscular, que ha sido como tendencia en los últimos meses, uh-huh. O bueno, las últimas generaciones que han tenido como que, quiero verme bastante viga,
1: tonificado, viga, sí, cuando tiene sus músculos bien marcados, uh-huh. Pero bien.
2: Yo obviamente pues ya se ha recomendado de que crear músculo para la vejez es muy importante, es claro. Como la resistencia, o sea, que va a tener su cuerpo.
1: Para, ¿no? Y cuando uno es viejito y quiere hacer resbale, por ahí se cae, al menos el músculo ya protege los huesos también.
2: Exactamente, ¿no? Pues es de vital importancia, pero lo que le mencioné es, si usted sufre de ese tipo de enfermedades, hacer crecer su masa muscular sería muy importante, porque ahí está eliminando esas toxinas que son tóxicas, valga la redundancia, para su cuerpo, y que tiene que ver mucho con la salud cardiovascular, que en este caso se incluyen hacer bicicleta, natación, el tema del runner que está muy de moda, ajá, sería importante, pero dice este estudio que si usted quiere tener una mente sana, el tema de las enfermedades neurodegenerativas, evitarlas un poco, debería combinarse los dos, 30% masa muscular y el 70% ejercicio cardiovascular.
1: Súper.
2: Para eliminar todo este tema. ¿Sabe que el ejercicio ayuda muchísimo cuando uno está pasando por estos temas de ansiedad y estos temas de depresión, sí, y bueno, toda la salud mental que se ve involucrada ahí en nuestro cuerpo? Ya les habíamos mencionado que un cuerpo quieto definitivamente no es la opción. Uno dice, pues, ¿con qué ganas voy a salir a hacer ejercicio si no tengo ganas ni de pararme de la cama, por ejemplo? Pero definitivamente este estudio científico, este nuevo estudio lo revela, que es muy importante trabajar en ello y que para tener una muy buena salud mental sería muy bien combinar los dos ejercicios, de fuerza, masa muscular y también el tema cardiovascular.
1: Hay personas con depresión que se refugian mucho en el ejercicio.
2: Sí.
1: En el gym.
2: Sí, definitivamente son unos duros en ese caso. O sea, cómo buscar motivación a veces es muy difícil, pero tener un hábito saludable es importante.
1: Sí, se han dado cuenta que cuando hay una ruptura amorosa siempre se ponen a correr.
2: Sí. Ustedes las mujeres especialmente.
1: Sobre todo, sí.
2: Ustedes las mujeres
1: especialmente. Por eso hay tantos que estamos corriendo. ¿Sí? O sea, ¿será que todos tienen alguna decepción amorosa? No, sí, mentiras, todos sí. No. Pero sí, la mayoría como que o salimos a correr o a montar bicicleta o adquirimos algo en un deporte, porque es que mire que
2: pero es
1: chistoso.
2: Lo están haciendo, o sea, lo están haciendo bien.
1: Claro, porque
2: bien.
1: Es que mire que, bueno, igual hay parejas de parejas, ¿no? Porque hay parejas también que son muy fitness, entonces los dos se van a caminar, los dos hacen ejercicio, van al gym, van a trotar, listo. Pero hay personas, digamos, que es como lo contrario. Entonces, cuando uno tiene pareja, sube un poquito de peso, ¿por qué? Porque los planes de pareja son la rutina.
2: Influyen.
1: Después de llegar cansado, un descanso en la tarde, después, vamos a ver unas películas, listo. Entonces, se va cogiendo ese hábito de estar en casa, de no salir, de salir esa a comer, entonces esos hábitos son los que a uno lo ponen como gordito, entonces como siento, digamos, una pareja que le gusta como salir a comer y todo este plan digamos que hacen esta rutina todos los días, pues va a ser una pareja que va a subir de peso. Pero sí, si es una pareja disciplinada, que tú te encuentras, por ejemplo, a otra persona que también le guste el deporte, que compaginen ahí, que sea esa pareja que te motive también, vea, ¿no? Hay que levantarse a correr, ¿qué hubo? Porque puede haber
2: Me pasó alguna vez, tuve una pareja en el momento, sí. Y ella le gustaba hacer mucho bicicleta. Entonces todos los domingos ella decía, a ver, levantémonos, vamos a hacer ejercicio. Yo compré bicicleta, de hecho, para, y obviamente ella, pues ya no estamos, fue de mi época muy, muy atrás, y pero ella me dejó ese hábito, por ejemplo.
1: Y desde que te lesionaste la rodilla y se quedó la bicicleta.
2: No, porque por ejemplo, para el trabajo yo me vengo en bicicleta.
1: No, mentira, si Dieguito llega en su bicicleta y ya hace actividad física.
2: Pero yo no tenía ese hábito, y fue la influencia de mi pareja de esa época, que ella le gustaba muchísimo. Entonces, eso. Vamos a madrugar un domingo, vamos a trepar, vamos a hacer ruta, bueno.
1: Sí, eso de también cultivar buenos hábitos en la pareja es muy importante, ¿sabe? Y hablando más en este mes de amor y amistad, pues que estamos cultivando ese amor, que estamos viendo, bueno, analícense como pareja. ¿Qué rutina tienen? ¿Se les está volviendo como monótona? Bueno, salgan de esa zona de confort y hagan plancitos también saludables. Entonces, para mantener una buena salud, el tema que estamos hablando de tener, pues, obviamente, masa muscular para protegernos más adelante en toda esta cuestión, pues, vamos a empezar a hacer una rutina y que eso se vuelva hábito. Entonces, que el uno motive al otro. Eso sí es de pareja. Entonces, que vayan junticos también. Y las amistades también. ¿Sabe que yo tengo una amiga que es intensa en ir a correr? Correr, o sea, que vamos, que y yo, no, es que no tengo que irme, yo te llevo en moto, es que no tengo que trabajar, no, vamos temprano, que no sé qué, o sea, cualquier excusa que uno le saque, tiene la solución, y esa es la gente que uno necesita porque lo impulsa, lo motiva y lo tienen ahí activo.
2: Así es, pues no es lo mismo uno tener una ruptura amorosa y refugiarse en el alcohol, por ejemplo, a que uno se refugie en el deporte.
1: Sí.
2: Entonces, es muy diferente.
1: Recomendable, sí, ¿no? Porque hay personas también que se echan a la depresión y bueno, se encierran, no salen, pues mejor dicho, hay diferentes formas de vivir un duelo, entre comillas, amoroso, de una ruptura amorosa.
2: Es difícil, bueno, así que bueno, recomendaciones muy importantes, recuerde, 30% de masa muscular y 70% de ejercicio cardiovascular, usted combínelo y eso le va a ayudar muchísimo para reducir los riesgos de sufrir enfermedades degenerativas y obviamente lo que le mencioné, si usted está sufriendo por el tema del corazón, por ejemplo, le va a servir muchísimo la cardiovascular.
1: Del corazón en las dos formas.
2: En las dos formas.
1: Literal y
2: las dos formas.
1: ¿Y la otra cómo es que se dice?
2: Física y cardiovascular.
1: No, cuando es del amor.
2: Ah, del amor se dice corazón roto, el síndrome.
1: Del corazón roto. Pero, sí existe.
2: Entonces, bueno, para tener en cuenta y mirar ya, reflexionar acerca si la salud importa muchísimo, sí importa muchísimo.
1: Bueno, ahí está entonces, 9:37 minutos, empezamos.

Estamos en el mes del amor y la amistad, sí, dedicatorias también que ustedes van a poder realizar a través del 312-891-0740. Y recuerden los que van a participar también por el kit de la marea rosa. Las inscripciones también, los que se van a inscribir a través de la página, recuerden que se realizan el 10 y el 11. El 10 para marea rosa, el 11 para mareita rosa. A las 9 de la mañana se abren las inscripciones a través de redes sociales para que lo tengan en cuenta. Los que no se alcanzan a inscribir a través de la página, recuerden que pueden participar con Bésame por su kit también, tanto para marea y mareita rosa. Entonces, para que me escriban a través del 312-891-0740, eso sí, nos deben estar siguiendo también a través de nuestras redes sociales. 9:46, Juan Gabriel, está inolvidable, un clásico también para disfrutarlo en esta mañana. Así fue, son las 9:46.

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1: Continuamos en esta mañana con Bésame te enamora. Son las 10:23 minutos. 10 de la mañana, 23. Bendecido día. Me dice por acá mi oyente fiel desde Pereira, nuestra Jenny Salazar. Quiero escuchar una canción. Cuando se acabó el placer de Alexander Pires, por supuesto, mi Jenny, un abracito muy especial para ti. Aquí está tu canción favorita.

0: sueltes.
1: Hay días. Días de días. Santiago Cruz en esta mañana con Bésame. Son las 10:35 minutos. Avanzamos con esas canciones favoritas de nuestros oyentes. Bésame. Y quiero escuchar también a Martica desde Gianna Conas en esta mañana. Hola, mi Marta.
2: Hola, Yami. Buenos días.
1: Muy buenos días.
2: Para solicitarte la canción Voy a Vos y Rayando el Sol de Maná. Muchas gracias. Yo escucho Bésame.
1: Listo.
2: Reportando sintonía desde el barrio Yanaconas.
1: Perfecto. Gracias. Vale, mi reina, con muchísimo gusto. Aquí están tus canciones favoritas en esta mañana 10:35.

0: Chayanne, ¿y tú te vas? Se llama esta canción. Sí, es momento de seguir disfrutando de las mejores canciones con Bésame, pero también con el Pollo Quick que te da la hora. Ya son las 10 de la mañana, 50 minutos. 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

Andrés Cepeda y esta canción se llama El Mensaje. Mensaje que les tengo en este momento, porque es momento de seguir adelante y aprovechar cada oportunidad de ahorro en Carulla Éxito y Superinter. 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

Bailando Dos Corazones se llama esta canción. A las 11 de la mañana, 21 minutos, avanzamos en este martes. Y el saludo especial y el reporte de sintonía es desde San Pedro Piendamó. Quiero saludar a toda la familia Montilla también en esta mañana que se reporta con nosotros a través del 312-891-0740. Por supuesto, ya viene tu canción favorita de Amanda Miguel, Mi Buen Corazón, se llama. Y nos escucha a través de la web. Me encanta eso. Recuerden www.besame.fm y nos pueden escuchar en cualquier parte del mundo. Y ya viene, por supuesto, mi vida, tu canción favorita. Por acá también se reportan sintonizada como siempre y quieren solicitar Sin Él. ¿Y a cambio de qué? De Marisela. Listo. Con mucho gusto. Un saludito muy especial, Susan Juliet. Un abracito muy especial para ella que está en sintonía también de Bésame en esta mañana. Mi Elizabeth Moreno en el norte de la ciudad, algo de Rake, listo, ¿sabes? Ya viene tu canción favorita, mi Eli también. Diana Marcela, Dianita, ¿cómo estás? Claro que sí, para inscribirte a la María Rosa, por ahí me dejan sus daticos con el numeral Yo Corro Por. Eso sí, me envían evidencia de que ya nos siguen a través de TikTok e Instagram. ¿Listo? El pantallazo y sus datos para poderles guardar aquí su kit y que puedan pasar por él a la calle Novena Norte, 9N31, Barrio Santa Clara. Así que, Dianita, esos daticos, o sea, tus datos más el pantallazo de que nos sigues en TikTok y a través de Instagram. ¿Listo? Ahí está la tarea. Y aquí están las canciones solicitadas, la gente de Piendamó, Amanda Miguel, Mi Buen Corazón, son las 11:23 minutos en Bésame.

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1: Continuamos en esta mañana con Bésame, Bésame, te enamora. Hey, saludito para nuestros nuevos oyentes también que van llegando a la sintonía de Bésame y se reportan a través del 312-891-0740. Un abrazo muy especial para ustedes, gracias por estar ahí en sintonía. Y vea, se reporta también desde el norte, Elmer Hernando. Para ti esta canción, mi vida, un feliz y bendecido día.
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0: Dos canciones de tu artista favorito, canciones que ustedes han programado a través del 312-891-0740 en este mediodía. 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

0: Bueno, ¿recuerdan esa canción de la década del 2000? Exactamente en el año 2005. Pues bueno, Fanny Lou le hace este himno del género del tropipop de esa época a esas personas que siempre están buscando amor. Si nos traducimos a las generaciones nuevas, hablamos de migajear el amor. O sea, ya no pide que le sean detallista, ya no pide que le den flores todos los días. Eso ya depende de ti como pareja. Básicamente, pues bueno, no te pido flores en la tarde. Con Bésame a las 2:13, bienvenidos. Hoy es martes, estamos iniciando la tarde, una nueva hora con Bésame. Y a partir de este momento, pues yo te estoy acompañando inmediatamente. Vamos a ello.
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0: con tus canciones favoritas. ¿Cuál es esa canción de martes que tú dices, bueno, Diego, de hecho ya les dejé un video muy especial que tiene que ver con este mes de septiembre a través de las redes sociales, arroba Bésame Popayán FM, y también ahí en TikTok, Bésame Popayán. Canciones para dedicarle a los hombres. Es muy común que nosotros como hombres dediquemos canciones, pero no es tan común de que las mujeres dediquen canciones. O bueno, yo creería que las oyentes de Bésame sí lo hacen. He notado por ahí que sí lo hacen. Pero si no es así, hay 5 canciones que a nosotros los hombres nos encantaría que nos dedicaran un día como hoy, un mes como este mes de septiembre. Así que bueno, vayan y desen la vueltecita por ahí y dejen su título favorito. O si está incluida ahí, deje ahí en comentarios cuál es esa canción. Y obviamente, por ejemplo, para mí, Antología de Shakira, que está incluida ahí en ese top 5. ¿De qué les estoy hablando? Vayan a Instagram y a TikTok, Bésame Popayán. No quiero.

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1: Muy fácil de que lleguen a través de nuestra página web, y si hablamos de tendencias, definitivamente la tendencia de los 80 ha sido algo muy loco a través de las redes sociales. Este fin de semana se ha popularizado una imagen donde es llevar a la IA una fotografía tuya y transformarla como sería el peinado, la ropa de esa época de los 80. Así que bueno, esa moda ha regresado por estos días a las redes sociales y especialmente a Instagram, y los famosos colombianos se han sumado, y bueno, mucha gente se ha sumado también a esta tendencia de recrear cómo serían los 80. La inteligencia artificial haciendo de la suya se ha convertido en la herramienta favorita para recrear fotografías con peinados, maquillaje, ropa y colores inspirados en una de las décadas más llamativas de la moda, que fue la década de los 80. ¿Qué estás esperando para ir y revisar ese artículo y tener la posibilidad de que tú también lo hagas? Ahí en tu celular, integres la inteligencia artificial a una fotografía tuya y sepas cómo hubiese sido si pertenecieras a la década de los 80 con toda esta moda, con el maquillaje, el peinado, bueno, todo ello, acompañado de muy buenas canciones y mucho más. Bueno, ve ahí a través de www.besame.fm mientras nos vamos al pasado con Joan Sebastián y Así de Loco. Luz Dari escuchando Bésame. Vámonos al pasado ya.

0: Ay, definitivamente una de las canciones más importantes de la década del 2000 también. Estamos dándole play a esas canciones de esa década. Maía, una de las voces más importantes de Colombia, con Mi Niña Bonita. Esa canción también es perfecta para dedicar. Bueno, ya les tengo el top de las 5 canciones por ahora. Parte 1 de canciones que nos encantaría que los hombres nos dedicaran alguna vez de este mes. Algún día de este mes de septiembre. Ahí estamos a través de las redes sociales, vayan de una vez.
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0: Y a través de las redes sociales, usted se va a poder llevar el kit de la Marea Rosa porque nos vamos preparando. Espero que ya estén entrenando también para tener una de las carreras más emblemáticas, que será para este próximo 11 de octubre a las 8 de la mañana. Nos vamos a dar cita en el Parque Caldas para llenar nuestro centro histórico en la ciudad del color rosa, muy conmemorativo en este mes de octubre, que ya se acerca. Así que bueno, nos encontramos para correr, caminar, abrazar la vida, recordar a quienes llevamos en el corazón, aquellos que ya han partido a la eternidad, pero que los recordamos de una manera muy especial. Lo primero que van a hacer es seguirnos a través de las redes sociales. Vayan ahí a través de TikTok, a través de Instagram, Bésame Popayán, así nos buscan, ahí estamos muy visibles. Vayan, nos buscan de esa manera, le dan seguir a nuestra cuenta, me dan la comprobación de que nos están siguiendo y de una vez me cuenta quiere participar de la carrera. Pues de esa manera usted se va a llevar su kit, teniendo en cuenta de que este próximo 10 de septiembre a las 9 de la mañana se va a habilitar un enlace donde ustedes se pueden inscribir por parte de la carrera. Esa información sí está dispuesta a través de las redes sociales también de La Marea Rosa para que los busquen en las redes oficiales de La Marea Rosa. Eso sería para los adultos y al otro día, el 11 de septiembre a las 9 de la mañana, sería para la Mareita Rosa que va especialmente para los niños. Entonces, bueno, ustedes ahí atentos a las redes sociales de La Marea Rosa. Ahí estamos con el numeral Yo Corro Por. ¿Ya pensaste por quién vas a correr este año 2026? Pero si lo que quieres es el kit, invitados especiales por nuestra marca Bésame Radio, lo van a hacer a través de nuestras redes sociales. Me comprueban de que nos están siguiendo, de que están interactuando. Por ejemplo, interactúen ahí en la reciente publicación que tenemos ahí de las canciones para dedicarle a los hombres. Y obviamente usted se puede llevar ese kit para correr este 11 de octubre.

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1: Mucho contenido está disponible a través de nuestra página también web www.besame.fm y directamente a través de nuestro canal de YouTube Bésame Colombia. Pero más adelante, en la siguiente hora, les voy a hablar acerca de todo ese contenido. 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Son las 2 de la tarde, 50 minutos. 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

esta canción podría incluirse también en esas canciones que son perfectas para dedicar en este mes de septiembre, pero vamos a intercambiar papeles porque a nosotros los hombres nos interesa y nos encanta también que nos dediquen canciones. Llamada de Natalia Jiménez, Ricky Martin, lo mejor de mi vida eres tú. Bueno, este video está por ahí. Muchas gracias, mi querida Jimena. Jimena dice que del video que está a través de las redes sociales en Instagram, ella rescata mucho El hombre que yo amo, de Miriam Hernández. Entonces, bueno, canción bonita para dedicarle a un hombre podría ser El hombre que yo amo, sí. Ahí está incluida en un pequeño clip que está a través de Instagram. La pregunta ahora, Jimena, es, ¿la ha dedicado? ¿Tiene pareja? ¿Tiene esposo en estos momentos? ¿O en algún momento dedicó otra canción? Esa sería la pregunta también de la tarde. Bueno, Jenny Salazar está en Pereira. Saludito especial para ella. Cuando pase el temblor de Soda Stereo será más adelante. Porque antes hay una canción, otra más que voy a sumar a mi lista de canciones perfectas para dedicarle a un hombre. Sí, vamos a cambiar los papeles. Es muy común de que nosotros los hombres dediquemos canciones, pero no es tan común de que nos dediquen canciones a nosotros. Uno de los grandes éxitos de Sin Bandera con Entra en mi vida. 3:10 en la tarde, comésame.

Cata García, como decía Pariné, Bailar Contigo. Esta canción se podría incluir también en ese playlist de canciones perfectas para dedicar. Es que son muchas, ¿eh?

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1: Muy fácil llegar a nuestro canal de YouTube. Bueno, en instantes quiero saludar a Carmen, que me habla acerca de cómo me llevo el kit de la marea rosa, Diego. Bueno, ya les vengo a contar específicamente cómo lo van a hacer. Obviamente tiene que ver mucho con las redes sociales también, pero bueno, ya les vengo a contar un poco más. De paso, desen la pasadita por nuestro canal de YouTube Bésame Colombia. Se van a encontrar algo muy importante que tiene que ver con el contenido digital, acerca de compartir la información y mucho más si se trata de buscar parejas en línea. O sea, hay señales de alerta en las...

Este tipo de apps, pues bueno, no es recomendable. ¿Ah? ¿Por qué? Ahí está especificadito. Le comparto por acá a través de WhatsApp también el enlace directo para que conozca esos detalles y mucho más. Rey junto a Xavi, la del primer puesto. 322, les cuento en instantes cómo llevarse ese kit de la marea rosa que será para el mes de octubre. La fecha importante será el 11 de octubre, el día de la carrera.

0: Ay, una de las inolvidables, Bésame, nos hemos ido al pasado rápidamente. Vamos a la red.
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0: Mi querida Maritza, escuchando Bésame, gracias, muchas gracias por estar ahí a través de su equipo de sonido. Me comparte ahí la fotografía y comparte un sonido. O sea, qué envidia estar ahí en ese parlante. ¿Ah? De esos parlantes que uno los compra y son como una especie como de columna. O sea, ese sonido de que tiene, que emite ese dispositivo, es una cosa loca. Y mucho más si se trata de las canciones favoritas, las inolvidables, Bésame. Pues bueno, vamos a las redes sociales inmediatamente. Vamos a hacer esa interacción y que ustedes lleven como parte de la tarde el kit de la marea rosa, porque ya nos vamos preparando. Entonces, bueno, la gente que me pregunta por acá, déjeme checar las redes sociales. Quiero saludarlos inmediatamente. Quiero saludar a Mariluz. Veo por aquí también a Katherine. ¿Cómo está, mi querida Katherine? ¿Qué va sucediendo en la tarde de hoy? ¿Qué ha pasado? Bueno, me comparte ahí. Ok. A ver. Bueno, ahí los estoy mirando, los estoy checando todas las historias, porque es que en primer lugar están compartiendo historias. Yo corro por es el numeral a través de las redes sociales, el hashtag numeral. Yo corro por, que si me quieren contar la historia, pues bienvenidos sean a través de WhatsApp. Pero en primer lugar, lo que van a hacer es irnos a seguir a través de las redes sociales. Si tienen Instagram, pues nos siguen a través de @ Bésame Popayán FM. Si tienen TikTok, nos siguen como Bésame Popayán. Y ahí hay un reciente video. Interaccionen ahí. Denle esa interacción. Y eso, ese pantallazo me lo va a compartir, que así yo me doy cuenta de que nos está siguiendo a través de las redes sociales. Obviamente va a seguir las redes sociales de La Marea Rosa también. Y de esa manera, pues quiero hacerle invitación para que este 11 de octubre nos vamos en la carrera. Ahí nos vemos en el Parque Caldas y tener la posibilidad de correr esta gran carrera emblemática en la ciudad. Entonces, bueno, síganos a través de las redes sociales. Compruébeme que me está siguiendo. Me comparte ahí a través de WhatsApp esa comprobación. Y obviamente ya les estaré indicando dónde pueden reclamar su kit. Eso es lo que van a hacer. Eso es lo que van a hacer ahorita, ya. En estos 30 minuticos para ir cerrando esta hora de canciones, estoy invitando a muchos invitados, valga la redundancia, estoy invitando a muchos oyentes a que hagan parte de esa carrera. Veo por aquí a Liliana. ¿Cómo está, mi querida Liliana? Me está programando canción. Bueno, ya la vengo a escuchar internamente. Veo a Sebastián también escuchando Bésame. No, están programando muchas canciones, ¿ah? Están programando muchas canciones. Le debía esa canción a nuestra querida Jenny en Pereira. Y es cuando pasa el temblor de Soda Stereo. Los clásicos del rock en español hacen parte de la tarde con Bésame. Bueno, no, acabé de mencionarlo, mi querida Luz. Acabé de mencionar. O sea, no están atentos a la información, ¿ah? Síganos a través de las redes sociales, @ Bésame Popayán FM. Si tienen TikTok, síganos también en Bésame Popayán. Compártame ese comprobante. Y ya les digo cómo lo hacen.

0: Ay, Luis Miguel tiene muchas canciones para enamorados, ¿ah? Esta especialmente de recordación, como de que un amor imposible podría funcionar también. Definitivamente. Ustedes son los que eligen canciones. En este caso, Katherine se le había adelantado a Liliana, porque es que Liliana tiene una canción con Luis Miguel llamada Hasta que me olvides. Y tiene la historia además de video, ¿ah? Quiero escuchar a Liliana por acá. Hola, hello.
1: Hola, Dieguito, ¿cómo estás? Cuando yo siempre escuchaba pues la canción de Luis Miguel, me parecía increíble.
0: Hasta que me olvides.
1: O sea, siempre me ha parecido súper increíble. Pero hace poco vi este video de Luis Miguel, Hasta que me olvides. Y es una historia de amor, es una historia hermosa de una pareja, es divina la historia.
0: La voy a checar.
1: Tienes que ver bien el video. Y que en un incendio ella puede que muera, él baila salva, pero a la hora que él ya la sube al caballo, todo, porque se van a ir, porque el completo incendio está arrasando con todo.
0: Okay.
1: El caballo lo golpea a él y él es el que cae y queda ahí, pero como ella está desmayada sobre el caballo arranca y se va. Y él queda desplomado y queda ahí. O sea que al final de la historia pasan a una mujer mayor, recordando eso. O sea que es la mujer, o sea, que se salvó. Él fue el que se murió. Y es una historia tan hermosa, tan linda como para dedicar para esas parejas que siempre, que en alguna oportunidad se tuvieron que separar, pero que siempre fluyó el amor. Uno de los dos siempre va a recordar ese gran amor que tuvieron, toda esa experiencia. Es la mejor. Ay, es el video más hermoso que me he podido ver de la música de Luis Miguel, que toda me encanta. Ay, es el que más me ha dejado, no sé, más me ha motivado, más me ha hecho pensar que entre las parejas el amor, y que cuando siempre se recuerden.
0: No, definitivamente, Liliana, usted es una de las nuestras, o sea, usted hace parte de nosotros, usted es una romántica enamorada, definitivamente. Es la tarde con Bésame. Y obviamente pues me voy a checar la historia porque no recuerdo haberla notado, ¿eh?, o haberla visto. No sé si es el video oficial de Luis Miguel también, pero bueno, me encanta esa canción, soy fanático de Luis Miguel también. Bueno, más adelante tenemos Hasta que me olvides. Café Tacuba para ir cerrando esta hora de canciones. Gracias. Ya les indiqué cómo se pueden llevar el kit de la marea rosa. Síganos a través de las redes sociales. Te he acompañado en el día de hoy, soy yo.
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0: 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Son las 6:51 en Bésame. 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